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Queridos oyentes, buenas noches. Y bienvenidos a todos a nuestro programa, el programa en lengua española de Radio Tunis, cadena internacional. Tiene el placer de proponérselo esta noche Mohamed Duki. Y esta noche voy a contar con la colaboración técnica de mi compañera Huayda Bizid. Espero que nuestro programa sea de su agrado y, como de costumbre, lo iniciamos con música.

Hoy, 5 de junio, se celebra el Día Mundial del Medio Ambiente. Y esta celebración, la del Día Mundial del Medio Ambiente, fue establecida en virtud de una resolución adoptada por la Asamblea General de Naciones Unidas hace ya más de 50 años, en Estocolmo, la capital de Suecia, durante la Conferencia de las Naciones Unidas sobre el Desarrollo Humano. Y gracias a dicha resolución, fue creado el famoso Programa de las Naciones Unidas para el Medio Ambiente, más conocido con las siglas PNUMA. Y dicho programa, el PNUMA, que tiene su sede en Nairobi, la capital de Kenia, se dedica a fomentar su desarrollo sostenible en varios países a través, entre otras medidas, a través del asentamiento en ellos de políticas medioambientales adecuadas. Y el desarrollo sostenible, denominado también perdurable, consiste en lograr el desarrollo humano, económico y social, sosteniendo los recursos naturales y preservando los sitios históricos y culturales. En una palabra, consiste en lograr el desarrollo de las generaciones actuales sin comprometer por ello el futuro de las generaciones venideras. Y el Día Mundial del Medio Ambiente es una buena oportunidad para sensibilizar tanto a los gobiernos como a los ciudadanos sobre el compromiso que han de tener para preservar la salud de los habitantes de nuestro planeta, y ello a través de su contribución a la protección de los distintos entornos naturales y a la lucha contra el cambio climático, la contaminación, la pérdida de la biodiversidad, la extinción de varias especies de flora y fauna, etc. Y el Día Mundial del Medio Ambiente de este año pone el foco en el cambio climático y en las señales cada vez más evidentes que la Tierra nos envía. El aumento del nivel del mar, las olas de calor extremas, los incendios forestales, el deshielo de los glaciares y los fenómenos meteorológicos cada vez más intensos son algunos de los indicadores de una crisis que ya está afectando a todos los rincones del planeta. Y les indico que el año pasado, 2025, y el año anterior, 2024, los lemas escogidos para el Día Mundial del Medio Ambiente fueron respectivamente: poner fin a la contaminación por plásticos, y nuestras tierras, nuestro futuro, somos la generación de restauración.

0: Mañana 6 de junio se conmemorará el 426 aniversario del nacimiento del pintor español Diego de Velázquez, considerado el máximo representante de la pintura barroca, no solo española, sino también universal. Diego de Velázquez nació en Sevilla el 6 de junio de 1599. Nació en el seno de una familia burguesa. De joven aprendió el naturalismo tenebrista imperante en su época, derivado del realismo italiano y del flamenco. Y sus primeras obras pueden dividirse en tres categorías. Primero, la primera categoría son los bodegones. Se trata de objetos de uso cotidiano combinados con naturalezas muertas. La segunda categoría son los retratos. Y la tercera, las escenas religiosas. Para esta última categoría, las pinturas religiosas, Velázquez utilizó modelos extraídos de las calles de Sevilla. En el cuadro titulado La Adoración de los Magos, por ejemplo, las figuras bíblicas son retratos de miembros de su familia, incluido su propio autorretrato. En el año 1623, Velázquez viajó a Madrid para pintar un retrato del rey Felipe IV y el monarca Felipe IV lo nombró su pintor de cámara. Este lienzo fue el primero de una serie de retratos, no solo del rey, sino también de la familia real y de otros miembros de la corte, ya que realmente su principal ocupación en la corte era la de retratar, aunque también abordó temas mitológicos como, por ejemplo, el cuadro famoso titulado El Triunfo de Baco, popularmente llamado Los Borrachos. Esta escena de Bacanal en un paisaje abierto en la que el dios del vino Baco bebe junto a los borrachos atestigua el interés del artista por el realismo. Durante un par de años, de 1629 a 1631 precisamente, Velázquez viajó por Italia. Visitó Génova, Milán, Venecia, Florencia, Roma y Nápoles. Y dicho viaje le permitió estudiar de cerca el arte del Renacimiento y de la pintura italiana de aquel tiempo. Y de vuelta a España, reanudó sus encargos como retratista de corte y llevó a cabo el programa decorativo del Salón de Reinos en el nuevo Palacio del Buen Retiro. Constaba de 12 escenas de batallas en las que las tropas españolas habían resultado victoriosas. A principios de los años 40 del siglo XVII, Velázquez pintó varios retratos de enanos de la corte real, retratos que reflejan el respeto y la simpatía con que dichos enanos eran tratados en el Palacio Real. Y durante los últimos años de su vida, Velázquez trabajó no solo como pintor de corte, sino también como responsable de la decoración de muchas de las nuevas salas de los palacios reales. Y las obras clave de las dos últimas décadas de la vida de Velázquez son, por un lado, Las hilanderas o La fábula de Aracne, una composición sofisticada de compleja simbología mitológica. Y por otro lado, el cuadro titulado Las meninas o La familia del rey Felipe IV, que constituye este último cuadro un imponente retrato de grupo de la familia real, con el propio artista Velázquez incluido en la escena. Por último, Velázquez continuó trabajando para el rey Felipe IV como pintor cortesano y fiel amigo también. Continuó trabajando para el soberano hasta su muerte, acaecida en la capital de España, Madrid, el 6 de agosto del año 1660.
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Hoy, 5 de junio, se conmemora el 128 aniversario del nacimiento del poeta y dramaturgo español Federico García Lorca, considerado la segunda figura más universal de la literatura española después de Miguel de Cervantes. Federico García Lorca es la figura literaria más conocida, estudiada y admirada de las letras castellanas contemporáneas. Y debido al gran interés que tuvo su incursión en todas las manifestaciones artísticas, sobre todo en los campos de la poesía y del teatro, la personalidad y la obra de Federico García Lorca suscitan constantemente mucho interés, tanto dentro como fuera de España. La fama de Federico García Lorca ha trascendido, en efecto, las fronteras españolas hasta alcanzar la categoría de poeta universal. Y ello se debe a múltiples factores, entre los cuales destaca su amplia dimensión artística, la poesía, el teatro, la prosa, la pintura, la música e incluso el cine, se entretejieron en la vida y en la obra de este hombre de cultura muy amplia. Disfrutar con el arte de Federico García Lorca es disfrutar con el arte total. Y la producción literaria de Federico García Lorca se considera abundante si se tiene en cuenta su corta vida. Esta producción abarca dos vertientes estrechamente unidas: la poética por un lado y la dramática por otro. En cuanto a su producción poética, su producción lírica, las obras más representativas de Federico García Lorca son las tituladas Poeta en Nueva York, Llanto por Ignacio Sánchez Mejías, Poema del Cantejondo y Romancero Gitano. En dichas obras predomina el tema popular, y precisamente el tema andaluz. No olvidemos que García Lorca era granadino, y ser granadino significa, entre otras cosas, tener una predisposición para captar los matices más finos de la naturaleza. Ser granadino supone estar enamorado del juego maravilloso del agua, del rumor de las fuentes, del olor de los claveles, de la brisa de la sierra y, sobre todo, del pintoresquismo árabe musulmán, por un lado, y del pintoresquismo gitano, por otro. La mejor fuente de inspiración de Federico García Lorca era Granada y, sobre todo, el pueblo andaluz en general. Este pueblo fino, agudo, dotado de una increíble intuición poética que le capacita a encarnar todo su sentir y todo su pensar en una seguidilla o en una copla. Y a continuación, los invito a escuchar primero recitado
y luego musicalizado, un poema suyo, un poema de Federico García Lorca, titulado La leyenda del tiempo. El sueño va sobre el tiempo, flotando como un velero. Nadie puede abrir semillas en el corazón del sueño. El tiempo va sobre el sueño, hundido hasta los cabellos. Ayer y mañana comen oscuras flores de duelo. Sobre la misma columna, abrazado sueño y tiempo, cruza el gemido del niño, la lengua rota del viejo. ¿Y si el sueño finge muros en la llanura del tiempo? El tiempo le hace creer que nace en aquel momento. El sueño va sobre el tiempo, flotando como un velero. Nadie puede abrir semillas en el corazón del sueño.

Les recuerdo que hoy, 5 de junio, se conmemora el 128 aniversario del nacimiento del poeta y dramaturgo español Federico García Lorca, considerado la segunda figura más universal de la literatura española después de Miguel de Cervantes. Y antes de esta pausa musical, les decíamos que la producción literaria de Federico García Lorca abarca dos vertientes estrechamente unidas. Se trata de las vertientes poética por un lado y dramática por otro. En efecto, aparte de ilustre poeta, Federico García Lorca era el principal dramaturgo español del siglo XX. Entre 1931 y 1936 dirigió un grupo de teatro universitario ambulante llamado La Barraca. Lo creó con el objetivo de difundir el teatro clásico español por los pueblos. Federico García Lorca consideraba el teatro como un instrumento pedagógico, como un barómetro de la grandeza de un país, como un espacio para el llanto y la risa que debía captar el pulso social. Y el teatro se caracteriza por una fuerte carga simbólica, el destino trágico, la pasión reprimida, la muerte y la denuncia de las normas sociales, opresivas. Federico García Lorca revolucionó el teatro, explorando temas tabú y la psique humana, alejándose del realismo convencional. Y entre sus dramas destacan tres obras tituladas Bodas de Sangre, una tragedia lírica sobre la pasión y el destino, Yerma, un drama sobre la maternidad frustrada, y La casa de Bernarda Alba, una obra maestra que retrata la represión y la tensión social en un entorno rural. Y en esta trilogía, Bodas de Sangre, La casa de Bernarda Alba y Yerma, en esta trilogía, aunque se manifiesta un andalucismo y un gitanismo acentuados, el anhelo de García Lorca era más bien superar dicho regionalismo para alcanzar a toda España y a la humanidad entera. El propio Lorca afirmó en una ocasión, y cito: "Yo soy español integral y me sería imposible vivir fuera de mis límites geográficos, pero odio al que es español por ser español nada más. Yo soy hermano de todos y execro al hombre que se sacrifica por una idea nacionalista abstracta por el solo hecho de que ama a su patria con una venda en los ojos. El chino bueno está más cerca de mí que el español malo. Canto a España y la siento hasta la médula, pero antes que esto soy hombre del mundo y hermano de todos. Desde luego no creo en la frontera política".

con motivo della celebrazione recentemente della fiesta del sacrificio, en nuestra sección Uso Correcto del Castellano, vamos a ver juntos el significado exacto de algunas frases y expresiones hechas cuyo núcleo es la palabra carne. La expresión ser de carne y hueso se emplea para recordar al interlocutor que uno, en su calidad de persona, no puede ser insensible a los sufrimientos y a las vicisitudes de la vida humana. Por ejemplo, oye, soy de carne y hueso, no puedo ver a esta pobre gente sufrir sin hacer nada. No obstante, la otra expresión, carne sin hueso, se emplea figuradamente para designar una cosa conveniente, una cosa que no causa ningún trabajo ni molestias. Por ejemplo, el puesto que ha conseguido es carne sin hueso. En la guerra, a los soldados destinados inconsiderablemente a ocupar los puestos de mayor peligro, se les aplica la expresión carne de cañón. Y esta misma expresión carne de cañón puede aplicarse también a cualquier grupo de gente tratado sin miramientos ni consideración. Por ejemplo, en algunos países europeos, muchos emigrantes son carne de cañón. La expresión herir en carne viva significa metafóricamente ofender a alguien, ofenderlo profundamente. Por ejemplo, tus palabras injuriosas le han herido en carne viva. A una cosa o una persona que no tiene un carácter muy definido, le aplicamos la expresión ni carne ni pescado. Por ejemplo, oye, esta persona que has pintado no es ni hombre ni mujer, ni carne ni pescado. Cuando alguien utiliza todos los recursos posibles para conseguir algo, arriesgándolo todo, empleamos la expresión poner o echar toda la carne en el asador. Por ejemplo, como iban perdiendo por 3 goles y no quedaba más que 1/4 hora de juego, el equipo puso toda la carne en el asador y consiguió empatar el partido. Aplicamos la expresión poner la carne de gallina a algo que nos causa estremecimiento. Por ejemplo, las imágenes de aquel siniestro me pusieron la carne de gallina.

Queridos oyentes, nuestro programa ya ha llegado a su término. Ha tenido el placer de proponérselo esta noche Mohamed Dougui. Y esta noche he contado con la colaboración técnica de mi compañera Huayda Bizid. Volveré a estar con ustedes el viernes de la próxima semana a esta misma hora, si Dios quiere. Y hasta entonces les deseo buenas noches y muy buen fin de semana.